0: también ha sufrido incendios extraordinariamente graves y hemos tenido esa relación de hermandad y de solidaridad entre ambos países. Quedan horas complejas. Es verdad que lo que se nos ha trasladado aquí en este CECOD ha sido que esta noche ha sido muy positiva en relación con la evolución del incendio, su control, la lucha contra el mismo. Vamos a ver cómo se desarrolla el día de hoy. Pero en todo caso, sí me gustaría, como ha hecho antes el presidente Mañueco, volver a insistir a los ciudadanos y ciudadanas, a todos los vecinos, que por favor extremen la prevención, también la precaución, y que se informen o bien a través de sus alcaldes y alcaldesas o bien, como he dicho antes, de los canales institucionales o también de medios de comunicación contrastados. Y finalmente, como hago siempre, creo que la magnitud del desastre que estamos viviendo, por desgracia, un año más en nuestro país, es muy, muy difícil de asumir. Estamos hablando de, si ayer dimos la cifra de 130.000 hectáreas afectadas, calcinadas en lo que llevamos de año, hoy ya estamos por encima de las 150.000, en menos de 24 horas. De 130.000 a 150.000 hectáreas, con casi una decena de grandes incendios, 32 grandes incendios en lo que llevamos de año. Si no me fallan las cifras, ministro, me parece que es multiplicar por 6 el número de hectáreas afectadas respecto al año pasado, que ya fue un año particularmente grave en cuanto a las zonas afectadas como consecuencia de grandes incendios. Y esto me lleva a la reflexión que debemos hacernos todos. Y cuando digo todos, me refiero a todos los actores políticos, institucionales, también civiles y sociales. Y es la exigencia, el deber, no solamente por la seguridad, sino también diría moral. Antes el presidente de la Diputación de Ávila decía que ya no es solamente una cuestión de daños económicos, sino también de daños emocionales para muchos vecinos y vecinas que ven cómo su entorno queda calcinado como consecuencia de estos incendios. Bueno, pues ese deber tenemos que trasladarlo, materializarlo en un gran pacto de Estado frente a la emergencia climática. Los incendios siempre han existido, pero la magnitud de los incendios, el comportamiento de los incendios, estos climas tan adversos y extremos donde pasamos de una borrasca a un gran incendio o a grandes nevadas en muy poco tiempo, nos indican lo que nos ha dicho la ciencia durante muchísimo tiempo. Y es que tenemos no solamente que dar una respuesta acorde y proporcionada a la magnitud de estas emergencias climáticas, sino también tenemos que incorporar el dato de la ciencia, el conocimiento de la ciencia, para hacer las mejores políticas públicas en beneficio de nuestros conciudadanos, de nuestros vecinos y vecinas. Y eso tenemos que hacerlo todas las administraciones, a todos los niveles, poniendo recursos económicos y, como he dicho antes, cooperando como lo estamos haciendo en la respuesta. Por eso, prevención, respuesta y reconstrucción. Antes lo comentaba con el presidente Mañueco, también con el alcalde, con el presidente de la Diputación de Ávila. Es evidente que todavía no ha acabado el verano, que por desgracia tendremos nuevos incendios. Estamos también muy pendientes de la evolución del incendio en Castellón, pero en el próximo Consejo de Ministros, el próximo martes, por supuesto que aprobaremos el Real Decreto Ley para, bueno, pues calificar como zonas gravemente afectadas por emergencias de protección civil los incendios que, por desgracia, están asolando, en este caso, a la provincia de Ávila. Por tanto, quedan horas de trabajo. Agradecer a los medios de comunicación su labor y, por supuesto, agradecer de corazón, en nombre del Gobierno de España, a los efectivos, a los servidores y servidoras públicos y a la cooperación institucional que siempre hemos desplegado con todos los territorios afectados por estas emergencias climáticas.
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5: Sí, es cierto. Recuerdo una emoción de mucha rabia cuando dieron el once titular. Rabia, decepción, en ese momento fue difícil. Pero bueno, también recuerdo una vez estaba en el calentamiento, una vez ya estaba en el banquillo en la primera parte, pues ya mi mente aparcó esa sensación y mi mente pues ya solo estaba a foco en y pensando en salir, en hacerlo bien. El partido también se nos puso mal, perdiendo, y todavía pues tenía muchas ganas de entrar, mucha sensación de poder ayudar a mi equipo a conseguir esa Champions que después de tanto tiempo pues era increíble. Y bueno, ver a toda nuestra afición apoyándonos desde el principio cuando el equipo iba por debajo en el marcador, y fue una noche muy, muy bonita.
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5: Bueno, yo creo que el momento que queda el once titular antes de ir al estadio es cuando todo el mundo pues se entera de quién juega y quién no. Entonces, bueno, yo creo que en ese momento no se necesitó ninguna explicación. Luego, después del partido, sí me hizo algún comentario, pero es algo personal que me lo quedo para mí.
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5: Bueno, yo creo que al final todo es cuestión de equipo, ¿no? Al final, pues, cada uno tenemos que aportar nuestra parte, ¿no? Y cuanto más grande sea la parte que tú aportas, pues más importante va a ser. Entonces, pues bueno, sí que es cierto que la dinámica que tenía el equipo no era positiva, íbamos debajo del marcador, a nivel de juego pues nos estaba costando y bueno, pues mi entrada en la segunda parte pues fue una parte importante para dar la vuelta al marcador. No la única, evidentemente, pero bueno, sí que aporté pues lo que necesitaba el partido para cambiar el resultado.
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6: 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Cambia un poco para proteger un poco el lado izquierdo del Arsenal, que es donde el Arsenal da un paso hacia atrás y nosotros aprovechamos. Damos un paso hacia adelante, somos más ofensivos y ahí sí aprovechamos de ser un hombre más.
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9: Hola, buenas.
10: Quin record tens? Què recuerdes de la final de la Champions de París del 2006?
9: Todo. Se te quedan en la memoria momentos, como cuando enseñó la tarjeta roja a Jens. La reacción, pues, al verla y nada, pues, del partido, pues casi todo. Y sobre todo el recuerdo que queda para toda la vida.
10: Manuel, la final va ser molt disputada, la veu tenia a la mà. ¿Us veieu campions? ¿Os veíais campeones?
9: No, la verdad que nos costó mucho aguantar al Barcelona, un Barcelona así con tanta calidad, nos costó muchísimo esfuerzo y la verdad que lo ves un poco factible cuando se empieza a pasar los minutos de la segunda parte y bueno, dices, hostia, y si Henry tiene un par de manos a manos y hostia, pues igual alguna de estas marcamos el 2-0 y mucho más difícil para Barcelona, pero dentro del campo se veía muy difícil aguantar a un Barcelona que iba en tromba por todo. Luego además se puso a llover, como pues cayó un diluvio de la leche, y el campo se puso súper rápido, el Barcelona apretó más y al final fue difícil. Si Thierry hubiera metido alguno de los dos manos a manos, nunca sabes, pero un Barcelona sí te podría haber dado la vuelta con uno, dos o tres goles en contra.
10: Al primer gol, al de todo, el gol de todo, el 1-1, remata per l'espai just, el espacio justo entre tu pierna y el palo. Dices, es el palo del portero, ya, pero es que no había más espacio, estaba bien cubierta la portería. Tú, cuando ves que te la mete por allí, ¿qué dices? Hostia, sino que aquí no hay espacio, ¿qué piensas?
9: Hombre, el palo del portero hay que aguantarlo cuando no es un uno contra uno. Uno contra uno, tú sales a tapar y si te pega la pelota, tienes suerte y has parado, y si no te pega la pelota, pues oye, mala suerte. Es un mano a mano, es uno contra uno, él está a muy pocos metros de mí, tengo que tomar la decisión de tapar un palo y ya está.
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11: Juliano, com estàs?
12: Hola, muy bien, gracias.
11: El record del gol de París el tens molt fresc?
12: Sí, lo tengo. Cuando me olvido algún día... La gente de la ciudad, los aficionados del club, por las calles de Barcelona siempre me recuerdan.
11: ¿Y la jugada la tens també molt fresca al cap?
12: No tengo el 100% de la emoción, no, visualmente, ya son 20 años ya, pero sí la celebración ahí en el suelo, en la montaña humana con los jugadores, esto sí. Y claro, ahora desde el vídeo se ve de diferentes ángulos todo lo que pasó. És més el que tinc com a record.
11: Guardes algun record físic de la final, del gol, les botes, la pilota, la samarreta?
12: Tengo la samarreta, la camisa, en casa. Las botas de aquella final están en el museo del club. Y tengo una pelota en casa, un balón. No sabemos exactamente cuál fue el balón, pero me gusta pensar que ha sido aquel. Que...
11: Sí, ¿no? Perquè el van canviar, ¿no?
12: Sí, por eso.
11: Hi ha uns quants, però tu et vas voler quedar una pilota de la final com a record. I els guardes en una vitrina, a casa?
12: No, en casa, en mi habitación, porque a veces los enseño a mis hijos y hablamos del tema, sí.
11: Ah, sí? I sí. Què diuen els teus fills?
12: No, porque ellos preguntan mucho, ¿no? Ellos, cuando ven una final, dicen, papá, ¿cómo fue aquel día? Y siempre intento recordar cada vez más cosas, hablando con mi mujer, hablando con mi familia, con mis amigos y ahora también con los jugadores que han estado en aquella final para recordar cosas y traer un muy buen recuerdo.
11: ¿Amb quins jugadors parles més de la final?
12: Bueno, ahora tenemos un grupo de WhatsApp de los jugadores de aquella final.
11: Ah, sí.
12: Sí, sí. Entonces, en algún momento hablamos, pero siempre hay muchos eventos de esos jugadores. Los legends del club, por ejemplo, siempre estoy con Puyol, con Ludovic Juli, con Ronnie. Alguna vez por mensaje con Larsson, con Iniesta en algún partido del club. Cada vez encuentro alguno y por supuesto que hablamos de aquel día.
11: ¿Cómo es diu el grupo de WhatsApp?
6: París 2006.
11: París 2006. 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
6: Bueno, de haber pensado en el banquillo, en aquel partido, de haber jugado los cuartos titular, en el segundo partido de la semititular. Desde el banquillo, un futbolista suele tener emociones complicadas en este momento, ¿no? De enfadarse por no jugar, la frustración de no jugar. Lo que me acuerdo bastante es que he tenido mis 10, 15 segundos en la alineación final, en la charla prepartido, de esto. Pero luego también el otro lado, y si el equipo me necesita, tengo que estar bien, porque entrar en un partido decisivo hay los dos lados. ¿Cuáles son? De entrar y equivocarse en un pase, en una pérdida del balón, y el equipo rival marca. Entonces, de estar 100% concentrado con la motivación arriba, de estar preparado para la oportunidad, de esto me acuerdo bastante. De estar en el banquillo mirando el partido, mirando lo que hacía el Arsenal, sobre todo en la segunda parte, que iban con jugador menos, y que aún así Henry ha tenido un par de ocasiones cara a cara a portería, y nosotros no la teníamos tan clara, pensando, si yo entro, tengo que entrar bien. Cuando entro, no entro con dudas. No entro dudando de lo que puedo hacer. Entro con mucha confianza y pasó lo que pasó.
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6: No, Eto ha sido uno de los jugadores más importantes en la historia de este club. Siempre en los partidos decisivos estaba también. Siempre marcaba goles, siempre peleaba mucho en defensa también. En esta jugada, en partidos como estos, ellos estaban en un muy buen momento de confianza, estaban en un buen momento entre ellos, se notó mucho, ¿no?, en las eliminatorias hasta llegar a la final. Entonces, Ronnie atraía muchas veces este espacio libre hacia recibir balón y buscar este pase. Lo hacía muy bien, tenía calidad, estaba con confianza, pero porque tenía a Samuel que le daba la opción del pase. Samuel no era solo un jugador que quería el pase en el pie. Buscaba mucha profundidad, bastante ruptura, y Ronnie, con la calidad que tenía, aprovechaba.
11: I la final de Valdés, quin record tens de la final de Víctor Valdés? Que va ser molt important, sobretot als primers minuts de partit, amb bones aturades.
6: Sí, siempre que veo los highlights de este partido me sorprendo muchísimo. Con la W, mi amigo Víctor Valdés. Tener un buen portero en buenas condiciones en partidos así posiblemente es la cosa más importante en una final. Y hemos visto el partidazo que ha hecho Víctor en la primera parte, en la segunda. Y no vamos por el contexto de jugar con balón. No.
11: Aturadas.
6: De hacer lo que tenía que hacer, las paradas que hacía cara a cara con Thierry Henry. Siempre pasaba mucha seguridad al equipo. Teníamos mucha confianza en Víctor y en esta final. Claro que mucho se habla del gol, de Ronnie, pero Víctor Valdés ha sido importantísimo también.
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6: Coses de futbol, yeah. Sabemos cómo es. El tema del gol, pero va, me gusta siempre que hablo de esta final. Me gusta recordar sobre todo lo que ha hecho Víctor.
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6: esto
11: perduda?
6: Esto suele pasar de tener las cosas más difíciles en un partido, se vas perdiendo y te quedan 5, 10 minutos máximo.
11: Però l'empat va arribar un quart d'hora al final, ¿eh?
6: No llegamos hasta este momento. ¿Por qué? Sobre todo con los cambios, teníamos más la posesión, estábamos más en campo rival, el Arsenal tenía alguna contra.
11: Una de Henry y una de Ljungberg que chuta, sí, en la izquierda.
6: Que Víctor está ahí, sí. Muy bien ubicado en portería. Pero claro, el momento del gol ha sido la clave para no pensar en esto. Lo teníamos complicado, ya hay pérdidas de posición.
11: Porque no apareguessin els nervis de debò, ¿no?
6: El plan del partido ya no sale, no. Después del empate, sobre todo, hemos controlado mejor todo eso para después llegar al segundo gol.
11: Thierry Henry va fer una gran final, es va trobar amb el millor Víctor Valdés, intimidava molt en aquell moment.
6: No solo él, el equipo. El Arsenal estaba 10 partidos sin encajar goles. 9 o 10. jugando la Premier League y jugando la Champions. Es un sistema defensivo bastante importante. Y teniendo como punta el jugador que peleaba con Ronnie para ser el mejor del mundo. Un jugador que en los partidos importantes de su equipo era protagonista. Entonces, había que respetar también lo que hacía Thierry Henry.
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6: No, si tengo un poco, por la velocidad de la jugada, siendo un lateral ofensivo, a lo mejor esto podría ser importante, ¿no? Si hago un pase a Larsson en profundidad, que la controla, si soy un lateral defensivo, me quedo ahí atrás. Pero no, por instinto brasileño que ya tenía, he sido fichado por eso, ¿no? Por ser un lateral ofensivo. Y el marcaje, los dos que estaban ahí con Larsson, van con él, se abre este pasillo por dentro donde hago un sprint, pensando en que Larsson puede ser que me vea y haga un pase muy difícil hacia adentro. Y lo hace difícil, lo hace con la zurda, con la presión de un rival, donde yo intento coger velocidad con la distancia que tenía hacia la portería, he podido coger velocidad sin un marcaje individual ya, y entrando en el área. Y suelo hablar con los jugadores, ¿no? El área protege el jugador que está en ataque. Un defensa no suele ir a por el balón dentro del área. Muchas veces espera la decisión del atacante por el tema del penalti. Y lo veía mucho. Entonces, cuando viene el balón, me acuerdo, eso me acuerdo bien, que lo primero que pensé fue hacer un buen control. Porque el balón gana velocidad con el césped mojado. Yo estoy en velocidad y veo a un rival veniendo desde el área en la cobertura para intentar el marcaje. Controlando bien el balón como lateral, la idea del control era controlar y buscar un pase atrás. Entrenábamos cada semana esto. Pero como estoy muy rápido y gano velocidad y controlo el balón en velocidad, ya me quedo sin mucho ángulo para ajustar el perfil del cuerpo y buscar un pase atrás. Por eso, cambio la decisión en menos de medio segundo. Esto es lo más impresionante de ese deporte. I intenta el xut.
11: I en quin moment? Tu recordes precisament aquell instant que dius, no, provo el xut.
6: Hay una càmera que va en slow motion, que cuando haga el control...
11: El control es amb l'esquerra,
6: con la izquierda. Luego, el siguiente paso con la izquierda es donde cambio la idea. De ajustar el perfil para un pase hacia atrás, pero el balón se va un poco, pocos centímetros, pero cambia la decisión. Para luego buscar el perfil para finalizar en portería.
11: Perquè dius, t'escapa una miqueta, perquè l'estava plovent molt, la gespa estava molt ràpida. 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
6: Sí.
11: I la pilota se t'escapava, no? Sí, si feies la centrada. 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
6: Se m'escapó para la decisión de un pase atrás. La tenía controlada, podría haber intentado el pase atrás, no sé. Pero la decisión que había tenido fue... En este medio segundo, sabiendo que venía un rival que se tiraba por el balón, era coger la técnica de pegar bien al balón, que por lo menos vaya en dirección a portería, y fue lo que pasó.
11: L'impacte és amb l'empenya.
6: Sí.
11: Amb l'empenya.
6: Sí, sí, sí.
11: Hi ha qui diu que el gol és gairebé més en pròpia porteria d'Almunia, perquè li toca i va cap a dins, i la trajectòria no se sap ben bé si va cap a porteria o no. Tu d'això què en penses?
6: Nada. Nunca he pensado que piensen. No pienso así.
11: Tú no sabes.
6: Es que va. Siempre va por este camino, ¿no? El balón entraría. Como un lateral marca un gol. Hay muchos contextos alrededor de lo que pasó. Pero hay uno solo. Que si no intenta el chut, el balón no entra.
2: A veure què hi diu Almunia sobre si va ser gol de Belletti o va ser autogol seu.
11: ¿Tú crees que iba fuera o tampoco lo has reflexionado?
9: Sí, pero a ver, un tiro tan cerca y con el balón tan rápido como estaba, y la lluvia, ¿eso qué hago? ¿Me quito de la portería porque va fuera?
11: No, pero bueno, era imposible de percibir si va fuera o dentro, ¿no? En tu situación, y vaya.
9: Es que el disparo es durísimo, sí. va con una velocidad con el agua y todo, y intento pararla y no puedo pararla.
11: Sí, no hay más, no hay más. De hecho, o sea, viéndola muchas veces, no puedes estar... El VAR no te diría, hostia, iba fuera, o no, iba para adentro. No hay una repetición,
9: sí,
11: clara.
9: En una jugada de un disparo tan cerca y tan fuerte, yo no tengo tiempo a pensar si el balón va allá afuera. Además, es imposible saber si el balón va afuera o no, tan cerca que se remate. Si ves un tiro a 30, 40 metros y puedes ver, puedes tener tiempo para calcular si va fuera o no, pues claro, te puedes decir, hostia, ¿por qué la ha parado si va fuera? Pero un disparo tan cerca y tan fuerte es tontería. Decir que yo podía haberla dejado de qué. Intento pararla porque el balón iba dentro.
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6: Un i un amistoso.
11: En partit oficial?
6: No, ninguno.
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6: No, ninguno.
11: És l'únic gol que vas fer amb el Barça en partit oficial.
6: No era mi trabajo marcar goles, entonces no.
11: No sé el que havies de fer.
6: En el Barça 3 temporadas y solo este.
11: Però va ser l'important. Moltes gràcies, Juliano.
6: A vosotros, sempre.

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